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2: Tarqui Estéreo te informa la hora.
3: Son las 8:43.
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1: Son las 9:09.
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3: Tarqui Estéreo te informa la hora.
4: Son las 9:27.
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1: Tarqui Estéreo te informa la hora.
2: Son las 10 con 9 minutos.
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1: Son las 10 y 37 minutos.
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1: Tarqui Estéreo te informa la hora.
2: Son las 10 con 53 minutos.
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1: Tarqui Estéreo te informa la hora.
2: Son las 11:32.
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1: Tarqui Estéreo te informa la hora.
2: Son las 11:58.
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2: Tarqui Estéreo te informa la hora.
3: Son las 12 y 14 minutos.
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1: Son las 12:38.
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2: Son las 12 con 54 minutos.
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1: Es la 1:16.
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1: Tarqui Estéreo te informa la hora.
2: Es la 1:31.
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1: Tarqui Estéreo te informa la hora.
2: Es la 1:56.
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1: Darky Estéreo te informa la hora.
2: Son las 2:11.
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1: Darky Estéreo te informa la hora.
2: Son las 2:53.
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1: Tarqui Estéreo te informa la hora.
2: Son las 3:37.
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1: Son las 4 con 2 minutos.
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2: Tarqui Estéreo te informa la hora.
3: Son las 4 con 17 minutos.
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0: Tarqui Estereo te informa la hora.
1: Son las 4:42.
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2: Tarqui Estéreo te informa la hora.
3: Son las 4:57.
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0: Tarqui Estereo te informa la hora.
1: Son las 5 con 21 minutos.
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1: Tarqui Estéreo te informa la hora.
2: Son las 5 con 38 minutos.
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2: Son las 6 con 19 minutos.
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1: Son las 6:43.
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2: Darky Estéreo te informa la hora.
3: Son las 7 con un minuto.
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1: Tarqui Estéreo te informa la hora.
2: Son las 7 y 26 minutos.
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1: Tarqui Estéreo te informa la hora.
2: Son las 7:41.
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1: Son las 8 con 7 minutos.
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3: Tarqui Estéreo te informa la hora.
4: Son las 8 con 25 minutos.
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1: Darky Estéreo te informa la hora.
2: Son las 9:09.
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1: Tarqui Estéreo te informa la hora.
2: Son las 9:54.
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0: Que viva Cristo, que viva Cristo, que viva el Rey. Bienvenidos a esta celebración de la Eucaristía en el domingo, Día del Señor. Vamos a participar con fe, orando por la salud de Argenis Naranjo, intención de la familia, por la salud de Hernán Tobar Artunduaga y el bienestar de María Neida Muñoz Calderón, intención de la familia. Oramos también por cada una de las personas que ayudan al sostenimiento de la parroquia por medio de las ofrendas, de los diezmos, la contribución económica. En el nombre del Padre, del Hijo y del Espíritu Santo, el Dios de la vida que ha resucitado a Jesucristo, rompiendo las ataduras de la muerte, esté con todos ustedes.
1: Como sus primeros discípulos, también a nosotros nos ha convocado hoy Cristo Jesús, para que vivamos en la fe, el acontecimiento que celebramos, la ascensión del Señor. Cuando fue elevado a la gloria, para la iglesia naciente comienza un tiempo nuevo. La tarea misionera y la esperanza del Espíritu Santo como nuestro guía y defensor. Participemos con fe y alegría.
0: En el día en que celebramos la victoria de Cristo sobre el pecado y sobre la muerte, reconozcamos nuestras faltas, nuestras debilidades, nuestros pecados. Pidámosle perdón a Dios de todo corazón. Yo confieso ante Dios Todopoderoso y ante ustedes, hermanos, que he pecado mucho de pensamiento, palabra, obra y omisión, por mi gran culpa. Por eso ruego a Santa María, siempre Virgen, a los ángeles, a los santos y a ustedes, hermanos, que intercedan por mí ante Dios nuestro Señor. Dios Todopoderoso, tenga misericordia de nosotros, perdone nuestros pecados y nos lleve a la vida eterna. Tú que has destruido el pecado y la muerte con tu resurrección. Oh Señor, ten piedad de nosotros. Tú que has renovado la creación entera con tu resurrección. Cristo Jesús, ten piedad de nosotros. Tú que das la alegría a los vivos y la vida a los muertos con tu resurrección. Oh Señor, ten piedad de nosotros. Gloria a Dios en el cielo y en la tierra, paz a los hombres que ama el Señor. Por tu inmensa gloria te alabamos, te bendecimos, te adoramos, te glorificamos, te damos gracias, Señor Dios Rey Celestial, Dios Padre Todopoderoso, Señor Hijo Único Jesucristo, Señor Dios Cordero de Dios, Hijo del Padre. Tú que quitas el pecado del mundo, ten piedad de nosotros. Tú que quitas el pecado del mundo, atiende nuestra súplica. Tú que estás sentado a la derecha del Padre, ten piedad de nosotros, porque solo tú eres santo, solo tú, Señor, solo tú, Altísimo Jesucristo, con el Espíritu Santo, en la gloria de Dios Padre. Amén. Oremos. Dios Todopoderoso, concédenos exultar santamente de gozo y alegrarnos con la religiosa acción de gracias, porque la ascensión de Jesucristo, tu Hijo, es ya nuestra victoria, a donde ya se ha adelantado gloriosamente nuestra cabeza. Esperamos llegar también los miembros de su cuerpo, por nuestro Señor Jesucristo, tu Hijo, que vive y reina contigo, en la unidad del Espíritu Santo y de Dios, por los siglos de los siglos. Escuchamos atentos la palabra.
1: Jesús asciende al Padre. Ahora nos toca continuar con el plan de Dios que Jesús vino a cumplir. Pero no estamos solos, porque el Espíritu Santo prometido nos acompaña y guía. Escuchemos con atención.
2: Lectura del libro de los Hechos de los Apóstoles. En mi primer libro, Teófilo escribió de todo lo que Jesús hizo y enseñó desde el comienzo hasta el día en que fue llevado al cielo. Después de haber dado instrucciones a los apóstoles que había escogido, movido por el Espíritu Santo, se les presentó él mismo después de su pasión, dándoles numerosas pruebas de que estaba vivo. Apareciéndosele durante 40 días y hablándoles del reino de Dios, una vez que comían juntos, les ordenó que no se alejaran de Jerusalén, sino aguarden que se cumpla la promesa del Padre, de la que me han oído hablar, porque Juan Bautista con agua bautizó, pero ustedes serán bautizados con el Espíritu Santo dentro de muchos días. Los que se habían reunido le preguntaron diciendo: Señor, ¿es ahora cuando vas a restaurar el reino de Israel? Les dijo: ¿no les toca a ustedes conocer los tiempos o momentos de el Padre ha establecido con su propia autoridad? En cambio, recibirán la fuerza del Espíritu Santo que va a venir sobre ustedes y serán mis testigos en Jerusalén, en toda Judea y Samaria y hasta el confín de la tierra. Dicho esto, a la vista de ellos, fue elevado al cielo hasta que una nube se lo quitó de la vista. Cuando miraban fijos al cielo, mientras él se iba marchando, se les presentaron dos hombres vestidos de blanco que les dijeron: Galileos, ¿qué hacen ahí plantados mirando al cielo? El mismo Jesús que ha sido tomado de entre ustedes y llevado al cielo, volverá como habéis visto marcharse al cielo. Palabra de Dios.
1: Dios asciende entre aclamaciones, el Señor al son de trompetas. Pueblos todos, batan palmas, aclamen a Dios con gritos de júbilo, porque el Señor Altísimo es terrible, emperador de toda la tierra.
0: Dios asciende entre aclamaciones, el Señor al son de trompetas.
1: Dios asciende entre aclamaciones, el Señor al son de trompetas. Toquen para Dios, toquen, toquen para nuestro Rey, toquen.
0: Dios asciende entre aclamaciones, el Señor al son de trompetas.
1: Porque Dios es el Rey del mundo, toquen con maestría. Dios reina sobre las naciones, Dios se sienta en su trono sagrado.
0: Dios asciende entre aclamaciones, el Señor al son de trompetas.
3: Lectura de la carta del apóstol San Pablo a los Efesios. Hermanos, el Dios de nuestro Señor Jesucristo, el Padre de la gloria, les dé el espíritu de sabiduría y revelación para conocerlo e ilumine los ojos de su corazón para que comprendan cuál es la esperanza a la que los llaman, cuál la riqueza de su gloria que da de herencia a los santos y cuál la extraordinaria grandeza de su poder en favor de nosotros, los creyentes, según la eficacia de su fuerza poderosa que desplegó en Cristo, resucitándolo de entre los muertos y sentándolo a su derecha en el cielo, por encima de todo principado, poder, fuerza y dominación, y por encima de todo nombre conocido, no solo en este mundo, sino en el futuro, y todo lo puso bajo sus pies, y lo dio a la iglesia como cabeza sobre todo. Ella es su cuerpo, plenitud del que lo llena todo y en todos. Palabra de Dios.

El Señor esté con ustedes. Lectura del Santo Evangelio según San Mateo. En aquel tiempo, los 11 discípulos se fueron a Galilea, al monte que Jesús les había indicado. Al verlo, ellos se postraron, pero algunos dudaron. Acercándose a ellos, Jesús les dijo: «Se me ha dado pleno poder en el cielo y en la tierra. Vayan, pues, y hagan discípulos a todos los pueblos, bautizándolos en el nombre del Padre, y del Hijo, y del Espíritu Santo, y enseñándoles a guardar todo lo que les he mandado. Y sepan que yo estoy con ustedes todos los días, hasta el final de los tiempos». Palabra del Señor.

0: Queridos hijos, tenemos hoy esta oportunidad especial que nos da el Señor para poder participar de la celebración de la Eucaristía con cada uno de ustedes que hoy están aquí en el templo, todos los que a través de estos medios digitales, a través de las redes sociales también, en diferentes lugares siguen la Eucaristía y a través de la radio, a través de la emisora Tarqui Estéreo, todos los días lleva la transmisión de la Eucaristía y el domingo día del Señor también a todos los hogares a través de su señal. Hoy, queridos hijos, hemos llegado al séptimo domingo de este tiempo de la Pascua. Y el séptimo domingo celebra la Iglesia la solemnidad de la Ascensión del Señor. Fiesta que en la Iglesia se celebra a los 40 días de haber celebrado la Pascua. 40 días se cumplieron el pasado jueves. Por eso la Iglesia traslada esta solemnidad para el domingo siguiente, para que todos podamos acudir, podamos participar, porque es solemnidad, es fiesta y es guarda. Entonces, por eso participamos de esa celebración en este domingo día del Señor. Cuando nos referimos a Jesucristo, hablamos de ascensión, asciende, sube al cielo. Cuando hablamos de la Virgen María, hablamos es del dogma mariano, entonces para referirnos a ella tenemos que hablar es de asunción, ¿sí? O sea, ¿qué significa que María fue asunta, fue llevada, fue subida, ¿sí? En cambio, con Jesucristo, Jesús sube al cielo por sus propios medios, por sus propios méritos, en cuerpo y alma. Primero descendió, para luego ascender, subir al cielo. Pues Jesús, queridos hijos, que se encarnó en el vientre de la Virgen María, nació, creció, murió por nosotros en el madero, resucitó y a los 40 días sube al cielo y volverá al final de los tiempos, como lo dice el libro del Apocalipsis, para juzgar a los vivos y a los muertos en el juicio definitivo, en el juicio final. Pero no quiere decir que nos hayamos quedado solos, que nos hayamos quedado huérfanos. No, Jesús está con nosotros, se quedó con nosotros. Recuerden lo que sucedió un Jueves Santo, cuando Jesús, reunido con sus apóstoles, instituyó el sacerdocio y también instituyó la Eucaristía. Y entonces en la Eucaristía se quedó Jesucristo para hacer la presencia real. Ahí está Jesús en la Eucaristía. Por eso tenemos la oportunidad de cada vez que celebramos la Eucaristía, ahí se hace presente Jesús bajo las especies del pan y del vino. Y luego todos los que podamos acercarnos y comulgar, recibimos el cuerpo del Señor en la hostia consagrada. Pues queridos hijos, qué bueno entonces que nosotros podamos también tener esta oportunidad de encontrarnos el domingo, Día del Señor, para participar del encuentro con Jesucristo, en el día de precepto, en el día de guarda. Es lo primero entonces para reflexionar. La ascensión de Jesucristo. Tenemos que tener claros estos términos y diferenciarlos, porque hay personas que para referirse a Jesús dicen la asunción de Jesús. No, Jesús no fue asunto, ¿sí? Jesús ascendió, subió, que precisamente todos los que rezamos el Santo Rosario, los misterios gloriosos, ahí está, ¿sí? El segundo misterio es la ascensión de Jesucristo al cielo. Ya lo decía también, cuando rezamos el Santo Rosario, estamos haciendo alusión a los misterios de Jesús. Es precisamente cada uno de los momentos de Jesús que nos recuerda también el Santo Rosario, cuando también meditamos las Aves Marías. En segundo lugar, queridos hijos, nos quiere invitar hoy también el Evangelio a cumplir con la tarea misionera. Jesús envía a los apóstoles. con una tarea especial, de hacer discípulos. Dicen, vayan, hagan discípulos al mundo entero, a todas las gentes. Y para ser discípulos, para entrar a formar parte del pueblo de Dios, lo decía la palabra, primero hay que bautizarse. Vayan y bauticen, ¿sí? En el nombre de la Trinidad, Padre, Hijo y Espíritu Santo. Ir al mundo entero, llevar la buena noticia. La tarea de cada uno de nosotros, comunicar la buena noticia. Anunciar la buena noticia a todas partes. De ahí que también los padres de familia tienen el deber y la obligación de educar en la fe a sus hijos, de enseñarles la fe a los hijos. Por eso, aquí en la parroquia, les he pedido a los padres de familia que sean los que tienen que enseñarle las oraciones a los hijos. Sé que algunos no lo hacen, porque ya los catequistas me lo han manifestado. Padre, en mi grupo estos muchachos no saben, no se han aprendido las oraciones. La culpa, en primer lugar, está sobre los papás, porque es la tarea de ellos. Quiere decir que no están haciendo la tarea de hacer discípulos, porque esa es la tarea, hacer discípulos a sus hijos, enseñarles a que conozcan de Dios, a que amen de Dios. Entonces, hacer discípulos. Y por eso, cuando participamos, venimos a la Eucaristía, se termina aquí la Eucaristía, la celebración, vamos a hacer vida lo que aquí hemos celebrado, vamos a prolongar lo que aquí hemos vivido. Por eso, cuando una persona participa de un grupo, ya sea el que sea, una casita de oración, un semillero, el proceso, las comunidades, entonces, toda esa riqueza, todo eso que aprende, es para que también lo comunique, no es para que lo guarde. Porque entonces pasará lo del Evangelio, lo del siervo holgazán, que recibió el talento y fue y lo escondió. Lo que hemos aprendido es para comunicarlo a los demás, para hacer que los demás también lo conozcan, para cumplir con la tarea misionera de Jesús, ¿sí? Que sean discípulos, hacer discípulos. El discípulo es el que está aprendiendo, conociendo de Dios. Pues estos son los dos momentos centrales para el día de hoy. Primero, la solemnidad de la ascensión del Señor, Jesús que sube al cielo a los 40 días de la Pascua. Y en segundo lugar, también entonces la tarea misionera, hacer que todo el mundo, que todas las familias conozcan del Señor, conozcan de Dios. El propósito también, hijos, de este mes de mayo correspondiente a este domingo, consiste en encender una vela a la Virgen. Ayer todos, bueno, sabemos que le tenemos este mes de mayo un altar a la Virgen. Y entonces, en este mes, ayer por lo menos era ofrecerle una flor a la Virgen, una rosa, una flor, lo que fuera. Pero hoy es encender una vela. Y esa vela, encenderla por la familia, hijos. Esa es la finalidad del propósito de este día, ¿sí? Encender una vela por su hogar, por su familia, por sus hijos, por el bienestar de su hogar. Entonces, ese es el propósito de la Virgen. Y termino, queridos hijos, con algunas palabras del Papa León para la Jornada Mundial de las Comunicaciones que se celebra hoy, la Jornada 60. Cada año el Papa que esté en el pontificado emite un comunicado, un mensaje para las comunicaciones sociales. Y entonces el Papa en este año hace un pues reconocimiento especial de todo lo que significan los medios de comunicación. La grandeza de estos medios, de estas tecnologías, todos estos medios que tenemos a nuestro alcance, la radio, la televisión, la internet, la prensa, bueno, todo este mundo tecnológico, redes sociales, cantidad de instrumentos que tenemos hoy en día, maravillosos, herramientas maravillosas cuando se saben utilizar, cuando se les sabe dar el uso adecuado. Y por eso insiste el Papa de que a través de todos estos medios, pues se comunican rostros y voces. Claro, en la televisión vemos los rostros, vemos las voces, escuchamos las voces también, ¿sí? En la radio no vemos los rostros, pero escuchamos las voces. Me acuerdo cuando trabajaba en la radio y entonces a veces llegaban algunas personas allá a la emisora y a veces estaba por ahí afuera o alguna cosa y preguntaban, hágame un favor, ¿el locutor se encuentra? Yo les decía, no, no está, salió, ¿sí? Bueno, o a veces estaba la secretaria ahí y entonces estaba yo allá en el estudio y iban con la curiosidad de conocer al locutor. Y la secretaria les decía, no, no pueden pasar en este momento porque está al aire, está ocupado. Bueno, en alguna oportunidad la secretaria estaba allá entregándome unos papeles y bueno, llegaron unas personas allá y entonces estaba yo al aire y, ¡ay, usted es el locutor! Entonces decían, yo me lo imaginaba a usted una persona alta, mona, zarca, acuerpado, ¿cierto? Y entonces muchas veces yo les dije, claro, esa es la descripción mía, ¿cierto? Entonces, mire cómo muchas veces las voces, ¿cierto? Pueden engañar, ¿cierto? De cierta manera. Escuchamos voces, pero los rostros son distintos. Entonces, ¿qué insiste el Papa en esta oportunidad, hijos? Que nosotros no nos dejemos manipular por los medios de comunicación que nos quieren muchas veces dominar y que en muchas veces no nos dejan actuar a nosotros mismos, sino que nosotros actuamos condicionados por los medios de comunicación. ¿En qué sentido? En que por lo menos, a ver, sale a través de la televisión un artista que se hizo tal tatuaje, ay, yo también quiero tener ese tatuaje, ¿cierto? O que entonces tal persona o presentador de televisión se peina de tal manera, se pintó el cabello de no sé qué y esto y eso, entonces yo también quiero hacer lo mismo. Entonces eso es sencillamente un disturbio de personalidad. Uno tiene que ser auténtico, original, no copiar modelos de ninguna manera, ¿sí? Es lo que uno es, es lo que uno es. Entonces, por eso, miren que los medios de comunicación nos absorben y muchas veces nos dominan en esa parte, creándonos muchas necesidades. Nos ofrecen algún producto y entonces ahí están remarcando y remarcando para que la gente compre ese producto, ¿cierto? Entonces, por eso decía el Papa también que en todos estos medios es tan importante ser y no fingir. Muchas veces se engaña también con algunas propuestas que no son las más apropiadas. Vemos hoy en día, a través de las redes sociales, ¿a cuántos engañan con propuestas falsas? Gane dinero fácil. Llegó la hora de ganar dinero fácil y corra usted a dejar su dinero allá, ¿sí? Y entonces vean cómo los engañan. Por eso dice el Papa, hay que tener cuidado con eso, ¿sí? De todas estas plataformas que van surgiendo día a día, que fingen, y cuántos caen en esa trampa. Y por eso entonces también insiste el Papa de que no nos dejemos llevar por la inteligencia artificial. Y ojo, no creamos todo lo que encontramos en la internet, en los medios de comunicación. Hoy con esta inteligencia artificial, miren nomás, colocan una fotografía y le colocan la inteligencia artificial y ya sale hablando y diciendo cualquier bestialidad y cosas. Eso lo han hecho ya con el Papa, lo han hecho también con el Padre Diego Jaramillo del Minuto de Dios, lo han hecho con otro sacerdote también de Bogotá, en donde lo presentan ahí todo moreteado. Mire cómo me dejaron, yo estoy ofreciendo estas plantas que son curativas. Caramba, esos son montajes, son temas de la inteligencia artificial y muchos se dejan enredar y engañar por estas cosas. Hay que tener cuidado, hijos. No hay que creer todo lo que están en los medios de comunicación de esa manera. Hay que tener mucho cuidado. A eso nos quiere invitar también el Papa. Entonces, estos medios se deben de utilizar con mucha responsabilidad. Se deben de utilizar con la finalidad de educar, por lo menos a ver, pensemos aquí de las personas mayores, de los viejos, los que me escuchan en la radio también o nos ven en la internet. Anteriormente no existía la televisión. ¿Qué existía? Lo primero que existió fue la radio. Y entonces, a través de la radio, se comunicaba, se enseñaba, ¿sí? Muchas personas, pues, a través de la radio aprendieron a leer, aprendieron muchas cosas, porque el maestro salía ya en la radio dando clases. Pero también a través de la radio se utilizaban las famosas radionovelas. Y entonces ya la señora, como hoy en día las televisión, las telenovelas, en esa época pues eran radionovelas. Y entonces la señora tal, a la hora que iba a salir la radionovela, ya estaba ahí pegada con el oído en el parlante, ¿cierto?, para escuchar la radionovela. Y hoy en día, pues bueno, todo eso ya se hace a través de la televisión. Pero miren toda la riqueza de estos medios de comunicación, que muchas veces también de cierta manera desconocemos esa importancia, pero también el daño que en muchos lugares, en muchos momentos ha causado. Por lo menos, a ver, pregúntese cada uno de ustedes, ¿qué es lo que usted mira en la internet, en las redes sociales? ¿A qué le dedica tiempo? ¿Qué es lo que usted busca? ¿Sí? Piense nomás en esas cosas. Porque muchas veces nosotros, como católicos que somos, ¿cierto?, perdemos como esa identidad. Si usted es católico, entonces, ¿qué es lo que usted busca? ¿Qué es lo que usted, en qué se entretiene? ¿En qué gasta el tiempo? En redes sociales. Muchas veces en cosas inoficiosas. ¿Qué es lo que usted comparte? Cosas que a veces no valen la pena, ¿sí? Qué bueno fuera decir, bueno, voy a compartir esta cita bíblica, voy a compartir este mensaje, voy a compartir esta foto, esta imagen del Señor, esta imagen de la Virgen, esta imagen de mi capilla, esta imagen de mi parroquia, esta imagen. ¿Qué es lo que hacemos? ¿Qué es lo que compartimos? A todo eso nos quiere invitar el Papa, que también reflexionemos sobre la utilidad que le estamos dando nosotros a los medios de comunicación. Bueno, desde aquí entonces, pues mi saludo a todos los medios de comunicación, principalmente a la radio, aquí a la emisora de Tarqui que transmite la Eucaristía, a todos los que trabajan en este medio de comunicación por este servicio, en esta jornada mundial de las comunicaciones sociales, en donde también de cierta manera el Papa nos pide que oremos por el buen uso de estos instrumentos, de estos medios tecnológicos. Que el Señor nos acompañe y nos ayude, que así sea. Creo en Dios Padre Todopoderoso, Creador del cielo y de la tierra. Creo en Jesucristo, su único Hijo, nuestro Señor, que fue concebido por obra y gracia del Espíritu Santo. Nació de Santa María, siempre Virgen. Padeció bajo el poder de Poncio Pilato. Fue crucificado, muerto, sepultado. Descendió a los infiernos.
1: Muerto, subió a los cielos y está sentado a la derecha de Dios Padre Todopoderoso. Desde ahí ha de venir a juzgar a vivos y muertos.
0: Creo en el Espíritu Santo, la Santa Iglesia Católica, la comunión de los santos y la resurrección de la carne, la vida eterna. Amén. Queridos hermanos, dirijamos nuestras súplicas al Señor Jesús, mediador nuestro, sentado a la derecha del Padre, que vive y reina para siempre, intercediendo por nosotros. Unámonos diciendo todos: escucha, Señor, nuestra oración.
2: Para que asista continuamente a su Iglesia, a la que ha encomendado la misión de proseguir el anuncio del Evangelio hasta su venida gloriosa, oremos.
0: Escucha, Señor, nuestra oración.
2: Para que inspire a los que gobiernan las naciones sentimientos de paz y de justicia, oremos.
0: Escucha, Señor, nuestra oración.
2: Para que consuele a los que sufren en este mundo, de manera que se sientan confortados con la fuerza poderosa del que ha vencido el dolor y la muerte, oremos.
0: Escucha, Señor, nuestra oración.
2: para que ilumine los ojos de nuestro corazón y así comprendamos cuál es la esperanza a la que nos llama y la riqueza y gloria que nos ha prometido. Oremos.
0: Escucha, Señor, nuestra oración.
2: Para que todos los que día a día ayudan al sostenimiento de la parroquia, que el Señor continúe derramando bendiciones y devolviéndoles el 100 por 1 de su generosidad, oremos.
0: Escucha, Señor, nuestra oración. Señor Jesús, que estás sentado a la derecha del Padre como mediador nuestro, escucha nuestras súplicas y ruega al Padre por nosotros, ya que ponemos toda nuestra confianza en ti, tú que vives y reinas con el Padre y el Espíritu Santo, por los siglos de los siglos. Pueden sentarse.

transformado en el cuerpo de Cristo, vino transformado en la sangre del Señor, Eucaristía, milagro de amor, Eucaristía, presencia del Señor. Eucaristía, milagro de amor, Eucaristía, presencia del Señor. Cristo nos dice, tomen y coman, esto es mi cuerpo que ha sido entregado. Eucaristía, milagro de amor.

presencia del Señor. Oren, hermanos, para que este sacrificio mío y suyo sea agradable a Dios Padre Todopoderoso. Te presentamos ahora, Señor, el sacrificio para celebrar la admirable ascensión de tu Hijo. Concédenos por este sagrado intercambio elevarnos hasta las realidades del cielo por Jesucristo nuestro Señor. El Señor esté con ustedes. Levantemos el corazón. Demos gracias al Señor nuestro Dios. En verdad es justo y necesario nuestro deber y salvación darte gracias siempre y en todo lugar, Señor Padre Santo, Dios Todopoderoso y Eterno, porque Jesús, el Señor, el Rey de la Gloria, vencedor del pecado y de la muerte, ha ascendido ante el asombro de los ángeles a lo más alto de los cielos. Como mediador entre Dios y los hombres, como juez del mundo y Señor del universo. No se ha ido para desentenderse de nuestra pobreza, sino que nos precede en el primero como cabeza nuestra, para que nosotros, miembros de su cuerpo, vivamos con la ardiente esperanza de seguirlo en su reino. Por eso, con esta efusión de gozo pascual, el mundo entero se desborda de alegría, y también los coros celestiales, los ángeles y los arcángeles cantan el himno de tu gloria, diciendo sin cesar: Santo, santo, santo, dicen los querubines, santo, santo, santo, es nuestro Rey Yahvé. Santo, santo, santo es el que nos redime, porque mi Dios es santo, la tierra llena de su gloria es. Porque mi Dios es santo, la tierra llena de su gloria es. Cielo y tierra pasarán, mas sus palabras no pasarán. Cielo y tierra pasarán, mas sus palabras no pasarán.

pasarán. Santo eres en verdad, Señor, fuente de toda santidad. Por eso te pedimos que santifiques estos dones con la fusión de tu Espíritu, de manera que se conviertan para nosotros en el cuerpo y la sangre de Jesucristo nuestro Señor, el cual, cuando iba a ser entregado a su pasión voluntariamente aceptada, tomó pan. Dándote gracias, lo partió y lo dio a sus discípulos, diciendo: tomen y coman todo de él, porque esto es mi cuerpo, que será entregado por ustedes.

Del mismo modo, acabada la cena, tomó el cáliz y dándote gracias de nuevo, lo pasó a sus discípulos diciendo: tomen y beban todos de él, porque ese es el cáliz de mi sangre, sangre de la alianza nueva y eterna, que será derramada por ustedes y por muchos para el perdón de los pecados. Hagan esto en conmemoración.

Este es el sacramento de nuestra fe. Así pues, Padre, al celebrar ahora el memorial de la muerte y resurrección de tu Hijo, te ofrecemos el pan de vida, el cáliz de salvación y te damos gracias porque nos hace dignos de servirte en tu presencia. Te pedimos humildemente que el Espíritu Santo congregue en la unidad a cuantos participamos del cuerpo y la sangre de Cristo. Acuérdate, Señor, de tu iglesia extendida por toda la tierra y reunida aquí, en el domingo, día en que Cristo ha vencido a la muerte y nos ha hecho partícipes de su vida inmortal. Y con el Papa León, con nuestro obispo Jaime Alberto y todos los pastores que cuidan de tu pueblo, llévala a su perfección por la caridad. Oramos por la salud de Hernán Tobar Artunduaga y el bienestar de María Neida Muñoz Calderón. Oramos también por la salud de Argenis Naranjo. Coloco en la presencia del Señor también a todas las personas que ayudan al sostenimiento de la parroquia. Acuérdate también de nuestros hermanos que durmieron en la esperanza de la resurrección y de todos los que han muerto en tu misericordia, admítelos a contemplar la luz de tu rostro. Ten misericordia de todos nosotros y así, con el divino niño nuestro patrono, con María, la Virgen Madre de Dios, su esposo San José, los apóstoles y cuantos vivieron en tu amistad a través de los tiempos, merezcamos por tu Hijo Jesucristo compartir la vida eterna y cantar tus alabanzas. Por Cristo, con Él y en Él, a ti Dios Padre Omnipotente, en la unidad del Espíritu Santo, todo honor y toda gloria por los siglos de los siglos. Antes de participar en la Eucaristía, signo de reconciliación y vínculo de unión fraterna, oremos juntos como el Señor nos ha enseñado. Padre nuestro, que estás en el cielo, santificado sea tu nombre. Venga a nosotros tu reino. Hágase tu voluntad en la tierra como en el cielo. Danos hoy nuestro pan de cada día. Perdona nuestras ofensas, como también nosotros perdonamos a los que nos ofenden. No nos dejes caer en la tentación y líbranos del mal. Líbranos de todos los males, Señor, y concédenos la paz en nuestros días, para que, ayudados por tu misericordia, vivamos siempre libres de pecado y protegidos de toda perturbación, mientras esperamos la gloriosa venida de nuestro Salvador Jesucristo. Señor Jesucristo, que dijiste a los apóstoles, la paz les dejo, mi paz les doy, no tengas en cuenta nuestros pecados, sino la fe de tu iglesia, y conforme a tu palabra, concédele la paz y la unidad, tú que vives y reinas por los siglos de los siglos. La paz del Señor esté con ustedes. Dense fraternalmente la paz.

Danos la paz. Queridos hijos, este es Cristo, el Cordero de Dios que quita el pecado del mundo. Dichosos los invitados a la cena del Señor. El cuerpo y la sangre de nuestro Señor Jesucristo nos guarde, nos proteja y nos lleve a la vida eterna.

Alma de Cristo, santifícame. Cuerpo de Cristo, sálvame. Sangre de Cristo, embriágame. Agua del costado de Cristo, lávame. Pasión de Cristo, confórtame. Oh, mi buen Jesús, óyeme. Dentro de tus llagas, escóndeme. No permitas que me separe de ti. Del enemigo malo, defiéndeme. A la hora de la muerte, llámame y mándame ir a ti, para que con los ángeles y los santos te alabe y te bendiga por los siglos de los siglos. Amén. Oremos. Dios Todopoderoso y Eterno, que mientras vivimos aún en la tierra, nos concedes gustar los divinos misterios. Te rogamos que el afecto de nuestra piedad cristiana se dirija allí donde nuestra condición humana está contigo. Por Jesucristo nuestro Señor. Tenga la bondad, se sienta en un momento. El señor obispo ha dejado saludos a la parroquia, a cada uno de ustedes. Se ha ido muy contento de haber estado aquí en la parroquia el pasado viernes, y cada uno de los sacerdotes de las 16 parroquias que comprenden la vicaría, más los que también venían de Garzón, algunos apenas a conocer la parroquia, porque era para algunos la primera vez que venían aquí al Vergel. Entonces se fueron muy contentos de la acogida, de todo lo que, pues, las atenciones que pudimos tener con cada uno de ellos. Agradecemos también al sector de el centro su contribución económica, 196 mil pesos. Al sector de, bueno, dentro de 8 días esperamos a Orquídeas. Para esta semana, invitamos a las siguientes familias que nos colaboren para el aseo del templo, el aporte para el aseo del templo: familia Méndez Muñoz, Rosa Cerrato, Bermeo Chaus, Artunduaga Uní, José Unías Escarpeta, Bruno Artunduaga. Invitamos a doña Nalubi, nos colabore aquí con sus vecinos recogiendo este aporte. El próximo martes, la Eucaristía de Santa Marta a las 6 de la tarde. No olviden traer las velas para la bendición en honor a Santa Marta. Después, la reunión de los monaguillos adultos a las 6:30. El miércoles, la Eucaristía de San José, como todos los miércoles. Y se cumplen 126 años de la fundación del seminario, para que entonces tengamos presente, donde nos hemos formado los sacerdotes y se siguen formando muchos para el ministerio sacerdotal. Todos los jueves, no olviden la Eucaristía por las vocaciones. El viernes aquí la Eucaristía también. Sábado, todos los sábados la Eucaristía es en la Capilla de la Virgen a las 6 de la mañana. Próximo sábado hay bautismos. 8:30 de la mañana deben de estar aquí para entregar los registros civiles de los niños que van a ser bautizados y elaborar las boletas. A las 9 de la mañana inician los cursillos, seguidamente los bautismos. Recuerden que para los padrinos pueden ser padrinos casados, solteros e incluso ajuntados. Pero, ojo hijos, tengan claro que sean personas de testimonio, que sean personas de misa frecuente, porque es un ejemplo, tiene que ser un ejemplo para los niños. Es que la palabra padrino significa segundo papá, segunda mamá. Piense bien, ¿quién es el segundo papá? ¿Quién es la segunda mamá que usted le va a colocar a sus hijos? Entonces eso tenemos que tenerlo presente en el momento de pensar en la figura de los padrinos. El sábado también a las 2 de la tarde la reunión de padres de familia de los niños de primera comunión y confirmación a las 2 aquí en el templo. Dentro de 8 días celebramos la fiesta y solemnidad de Pentecostés, que clausura todo el tiempo de la Pascua. El próximo domingo 24 de mayo, en la vereda San Francisco, celebramos la Eucaristía en honor a la Virgen de las Mercedes todos los 24. Allá se ha entronizado la imagen de la Virgen de las Mercedes y por eso celebramos todos los 24. Este próximo domingo será 24, entonces a las 7:30 de la mañana la Eucaristía allá en la vereda de San Francisco. Quiero también agradecerles a cada una de las personas que han ido dando su aporte, su contribución para el cementerio. El cementerio lo maneja la parroquia.
hicimos una junta la vez pasada, el año pasado, y el presidente de la junta es el párroco, no puede ser la junta comunal, ¿sí? Por eso entonces me corresponde a mí, tengo la obligación de trabajar también por el cementerio. Entonces, algunas personas colaboran, otros no colaboran, eso es como todo, ¿sí? Pero de todas maneras, hijos, tenemos que seguir trabajando. Yo lo hago por un bien, porque seguramente que el próximo párroco que venga no sepultará a nadie en el cementerio. Desde el año 98 está prohibido sepultar gente en tierra, tienen que ser todos en bóveda. No, que yo quiero que sea en tierra, no se puede, tiene que ser en bóveda. Aquí lo sepultamos en la tierra porque todavía no están las bóvedas. Pero seguramente que al no tener las bóvedas, perfectamente se puede cerrar el cementerio. Entonces se celebra la misa y busquen Altamira, busquen Tarqui, busquen en Timaná bóvedas a donde lo vayan a sepultar, porque acá no se puede. Pero para no ponerlos a voltear tanto, entonces miren cómo de alguna manera estamos en desobediencia, pero por el bien de ustedes y todo se hace. Entonces eso para que lo tengan presente, ¿oyeron, hijos? Entonces les agradezco a los que han dado su aporte al cementerio, muy amables, Dios les pague también por su bondad, muy, muy amables, y que Dios también les bendiga. Ahí seguimos en esta tarea de, ya pasarán seguramente recogiéndoles a cada sector, a cada vereda, para empezar a pagar algunos materiales que se han traído y pues comparar los que hacen falta y a ver cómo empezamos con esa tarea. En la visita que tuvimos el pasado viernes con el señor obispo, aquí el señor obispo nos ha dejado en toda la diócesis, esto es para toda la diócesis de Garzón, cada parroquia debe de responder por unos bonos que se van a hacer para la reconstrucción de la Casa Lomachata. Cada año se realiza un bono para el sostenimiento del seminario. Este año no va a salir el bono de sostenimiento del seminario, sino que se hace el bono para la reconstrucción de la Casa Lomachata que se está cayendo. Es la casa sacerdotal, es la casa de la diócesis. Entonces, no hay recursos para el sostenimiento de esa casa. Algunos han ido a retiros allá, conocen Lomachata y todo. Entonces, por eso, a cada parroquia se nos ha entregado unos bonos para que pues todos los católicos, los feligreses, de alguna manera, ayuden al sostenimiento de ese, de esta casa sacerdotal, de esta casa de retiros también. Entonces, cada bono tiene un costo de 20,000 pesos y juegan 40 millones. El premio mayor son 20 millones y hay tres premios, uno de 5 millones, otro de 5 millones y otro de 10 millones, ¿sí? Entonces ya están los bonos en todas las parroquias, los que están escuchando en la radio y los que siguen en las redes sociales, en cualquiera de las parroquias de la diócesis pueden acercarse a ayudar, a contribuir para la reconstrucción de la Casa Lomachata, comprando, adquiriendo cada uno de estos bonos, y tendrán esta posibilidad de ganarse ese dinero también por la colaboración. Finalmente, hijos, estamos en el tercer domingo de mes, y el tercer domingo, recuerden que es la campaña de amor que siempre hacemos al seminario, de ayudar en algo. Cada parroquia tiene ese deber, esa obligación entre todos los católicos de ayudar al sostenimiento del seminario. Hay diócesis que no tienen seminarios, primero porque no tienen vocaciones o porque un seminario es muy costoso, el sostenimiento de un seminario, y entonces mandan a veces a otras diócesis a estudiar los muchachos para ellos no tener esa responsabilidad, pero no mandan recursos económicos a ayudar a las otras diócesis que tienen seminarios. Ahí sí no hay apoyo, como lo hemos vivido aquí en la parroquia. De ninguna parroquia, de ninguna diócesis, de ninguna parte ha llegado de pronto dinero extra para el trabajo que se ha hecho acá. Es lo mismo, ¿sí? Entonces, para que tengan presente eso. Entonces, por eso ahora al salir del templo, pues se les pide allá en la puerta, se les va a pedir el favor, allá estará Lorena, y entonces el que quiera dejar un apoyo, alguna ayuda para el sostenimiento del seminario, pues les agradezco también, Dios les pague por su bondad. Bueno, vamos entonces a la bendición. Agradecemos la transmisión de la Eucaristía a través de la emisora
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Dios te salve María, llena eres de gracia, el Señor es contigo. Bendita tú eres entre todas las mujeres y bendito es el fruto de tu vientre, Jesús. El Señor esté con ustedes. La bendición de Dios Todopoderoso, Padre, Hijo y Espíritu Santo descienda sobre ustedes y les acompañe siempre. Con la bendición del Señor, la protección de la Santísima Virgen María, pueden ir en paz. Dios les bendiga a todos. Un feliz domingo y una feliz semana. Cantamos a la Virgen. Es María.

paz. Es por eso que los colombianos, es por eso que los colombianos la llamamos madre, la llamamos madre, la llamamos madre, madre de bondad.

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2: Son las 11 y 39 minutos.
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1: Tarqui Estéreo te informa la hora.
2: Son las 12 con 21 minutos.
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2: Canción titulada Todo de Cabeza, de la autoría de Caleb Morales, con mucho cariño, y dice:

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1: Tarqui Estéreo te informa la hora.
2: Son las 12:46.
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1: ¡Hey, Luis Fer, Mane! ¿Ya están listos?
2: ¡No más!

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1: Tarquies Tadeo te informa la hora.
2: Es la 1:13.
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1: Tarqui Estéreo te informa la hora.
2: Es la 1:40.
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3: Son las 2 con 19 minutos.
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1: 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Son las 2:32.
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2: Son las 3 y 16 minutos.
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2: Son las 3:22.

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3: Son las 4 con un minuto.
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2: Son las 4 con 13 minutos.

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2: Son las 5:04.
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2: Son las 5 con 15 minutos.

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2: Son las 5 con 57 minutos.
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